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Buenas noches, región de Ñuble. Buenas noches, Chile.

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1: Este tema va dedicado a todos los padres. Espero que escuchen la voz de su hijo en esta canción.

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7 de la mañana. 31 minutos. 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

0: 8 de la mañana. 3 minutos.
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0: 8 de la mañana. 31 minutos. 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

9 de la mañana. 3 minutos. 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

Hola, hola, hola, ¿qué tal amigos y amigas de la gran sintonía de recuerdos en domingo a través de su estación de radio? 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Saludos desde Ocarina FM de Augusto Moreno en la voz y selección musical en La Otra Música, programa exclusivo de recuerdos que rescata precisamente su recuerdo ligado a una canción.

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Pedro Infante y la Rondalla de Saltillo, con este hermoso recuerdo que se llama Flor sin retoño, que pertenece a Rubén Fuentes Gazón, violinista clásico y compositor mexicano, nacido en Ciudad Guzmán, México, el 15 de febrero de 1926. Y de otro compositor e intérprete mexicano, la próxima canción que evoca las canciones que le hablan al corazón con el sentimiento del bolero. De Alfredo Gil, integrante y fundador del legendario trío Los Panchos, este bolero que grabó el Charro de México, Antonio Aguilar, Un siglo de ausencia.

Un siglo de ausencia. Antonio Aguilar, el Charro de México. Nació en 1919 y dejó al partir para siempre en 2007 para los miles y miles de admiradores de su canto y sus canciones, corridos, valses, rancheras, boleros. La siguiente canción es un foxtrot grabado por Enrique Rodríguez y su orquesta con la voz de Roberto Chato Flores el 21 de septiembre de 1938. Me encanta silbar.

Me encanta silbar, composición que nos trae remembranzas nítidas de un pasado nunca olvidado, siempre presente en la memoria y que sensibiliza las vivencias que se guardan en el alma. El recuerdo musical lo traía Enrique Rodríguez y su orquesta, la voz de Roberto Flores. Amigos, llega el momento de presentar la sección de tangos famosos. Cada domingo, escogemos 4 tangos que nos representan y que nos llevan a los mejores años, a los años dorados del tango. Alfredo de Angelis y su orquesta, la voz de Juan Carlos Godoy. El tango se llama La Última Copa.

Tango que le arrancamos al recuerdo para traérselo especialmente a usted en este domingo especial que dedicamos a la otra música, aquí en Radio Ocarina FM. La última copa, la voz de Juan Carlos Godoy y el estilo inconfundible e inolvidable del Colorado de Banfield, maestro Alfredo De Angelis y su orquesta. El siguiente recuerdo es un vals que grabaron los Cantores del Alba. Es una composición chilena del autor Nicanor Molinari, creador de clásicos de la música chilena como Chiu Chiu, Cocorocó, Galopa Galopa, Cantarito de Greda, Cura de mi Pueblo, por nombrar solamente algunas composiciones ligadas por siempre al alma popular de Chile. Aquí está Mantelito Blanco, Los Cantores del Alba.

Los Cantores del Alba, conjunto argentino, tomó y grabó esta composición chilena del autor Nicanor Molinari. Canción que muchos, al igual que este servidor, seguramente la aprendió en la escuela. Bueno, en la escuela de aquellos años, cuando efectivamente te enseñaban a cantar y querer la música nuestra. En la escuela también se nos enseñó el himno de Yungay, Adiós al séptimo de línea, la canción nacional completa. Pregunta, ¿conocerán la canción de las Américas o el himno de las Américas en las escuelas de hoy? ¿Alguien se habrá dado el trabajo de enseñarle a los niños? Sinceramente no creo. Con suerte los chicos de hoy conocen el himno de Chile. Ah, y no se canta completo. ¿Sabe? Le dejo con el himno de las Américas para que recuerde. Este es un recuerdo de nuestros tiempos de escuela.

el himno de las Américas. Un grato recuerdo, espero, para muchos de los felices tiempos de nuestra escuela. Sin más, le presento la siguiente canción que se llama Caminemos. Esta es la versión de Los Panchos.

Caminemos los Panchos con ese recuerdo que también en los 50 escuchábamos en otra versión que aprendimos a querer, la de los indios Tabayaras. Antes de conocer sus grandes producciones instrumentales con las que son conocidos hoy mundialmente. A la vida póngale swing. 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

A la vida póngale swing. Gran recuerdo con los viejos zorros en la otra música de Ocarina. Hora del segundo de los tangos famosos que cada domingo destaca nuestro programa. La siguiente página porteña la despliega el maestro Francisco Canaro y su orquesta. La voz, Alberto Arenas. Sin palabras.

Sin Palabras, tango que lleva la música de Mariano Mores y letra de Enrique Santos Discepolo. El tango fue compuesto entre los años 1945 y 1946. La grabación que le presentamos hoy en el programa la realizó el maestro Francisco Canaro y su orquesta con la voz de Alberto Arenas, segundo tango famoso en la otra música de Ocarina. La siguiente composición atiende una solicitud que el programa incluye hoy con mucho agrado. Es uno de los tangos clásicos del repertorio de Ángel Vargas, el ruiseñor de las calles porteñas, y del maestro Ángel D'Agostino y su orquesta. Aquí están Los Ángeles del Tango y este tema que se llama A Pan y Agua, una evocación de los años 20. Escúchelo y deleítese una vez más.

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Desde el pasado remoto, desde el recuerdo, llegan las notas del pintoresco trío de aquellos bohemios del tango.

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1: A pan y agua, con los ángeles del tango, Ángel D'Agostino y su orquesta, y la voz de Ángel Vargas. Cerramos la primera parte del programa de hoy con el instrumental que destaca a André y su conjunto. Escucharemos Quiéreme Mucho y Bésame Mucho.

0: dos famosas canciones del recuerdo al estilo de André y su conjunto. Escuchábamos Quiéreme Mucho de Gonzalo Roig, autor cubano, y Bésame Mucho de la gran compositora mexicana Consuelo Velázquez. Amigos y amigas, hacemos una pausa en el programa y ya continuamos con más Recuerdos del Corazón a través de su estación de radio Ocarina FM 104.3 y www.ocarinafm.cl. Deje fijo el dial en el 104.3 y que no se lo muevan. Yo voy y vuelvo. Diez de la mañana. 30 minutos. 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

Ya estamos de vuelta con la música de sus favoritos. La música que le arranca suspiros al alma cuando escucha las canciones que abriga el corazón. El segundo instrumental de este domingo, Óscar Arriagada y conjunto, Tico Tico no Fubá, el tema famoso del compositor brasileño Sequinha de Abreu.

Tico Tico No Fuba, Oscar Arriagada y Conjunto. Y con la siguiente grabación recordamos a una de las orquestas más famosas de los años 40, los Estudiantes Rítmicos, que tuvieron vigencia musical desde los años 40 hasta mediados de los 70. Su director y creador fue don José Goles. Los Estudiantes Rítmicos y la historia musical de Sinbad, el marino persa.

Sinbad, la canción con los estudiantes rítmicos. Le ofrezco ahora una composición del autor mexicano Augusto Cárdenas Pinelo, conocido por su nombre artístico Guti Cárdenas, nacido en 1905 y fallecido en 1932 a los 26 años. El dúo Irizarri de Córdoba grabó de Guti Cárdenas Ojos Tristes.

Ojos Tristes, la canción de Guti Cárdenas, en la versión del dúo Irizarri de Córdoba. Tercer tango famoso. Este es un tango grabado por Argentino Ledesma y Orquesta. Se llama Amor de Recero.

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1: Amor de Recero, esta es la versión de Argentino Ledesma y Orquesta en los tangos famosos. Y en la otra música, volvamos al ritmo alegre del Cuarteto Leo. Hoy hemos seleccionado para usted esta canción que se llama Torero Calé.

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1: Torero Calé, la versión del Cuarteto Leo. De Anita González, la sin igual y recordada Desideria, actriz de cine y teatro, conservamos una grabación que hoy queremos recordar y compartir con usted. Esta canción se llama Yo Quiero Ser Estrella, con Anita González.

Yo quiero ser estrella con la sin par Anita González, la desideria de los programas de radio y televisión, cine y teatro. Inolvidable desideria de Radio Tanda, donde compartió con Sergio Silva, Ricardo Montenegro, Don Casiano, los Orates Serenaders, que invitaban con esta característica a reír de buen humor a través de Radio Cooperativa y en los últimos años de transmisión del programa a través de Radio Minería.

Esa fue la presentación de Radio Tamda, que quedó en la memoria del público y auditor chileno que siguió el programa por muchos años en Radio Cooperativa y después en Radio Minería. Y ahora, vamos con la imaginación a los años del Foxtrot, con esta canción de José Bor, Y tenía un lunar, la versión de la actriz y cantante hispano-argentina Celia Gámez, nacida en Buenos Aires el 25 de agosto de 1905 y fallecida el 10 de diciembre de 1992 en la misma ciudad a los 87 años.

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y tenía un lunar Celia Gámez con esa composición de José Bor. Y llegó la hora de despedir la sección de los tangos famosos. Hoy, en la cuarta composición escogida, escucharemos a Carlos Gardel, acompañado de Alfredo de Angelis y su orquesta. Es una reconstrucción técnica realizada en 1975. Escuchemos Alma en Pena.

Alma en Pena, el tango en la voz de Carlos Gardel y la orquesta de Alfredo de Angelis, trabajo técnico realizado en 1975. En la siguiente grabación, escucharemos al Indio Araucano, nombre artístico del chileno Osvaldo Gómez, artista nacido en la ciudad de Angol el 13 de marzo de 1921. El Indio Araucano canta Pájaro Chowí, una de las canciones más conocidas del folclore paraguayo.

El indio araucano, pájaro chowí, canción paraguaya. Y la última de hoy en la programación de La Otra Música. Aquí está Antofagasta dormida, en la versión de Fernando Trujillo.

hermosa canción de todos los tiempos. Inolvidable página musical que se llama Antofagasta Dormida, en la versión de Fernando Trujillo. Y nos vamos. A la vuelta de 7 días, estaremos de nuevo invitándole a otra edición de su programa exclusivo de recuerdos con La Otra Música. Augusto Moreno en la voz y selección musical les dice, como siempre, amigos y amigas, será hasta el próximo domingo, si Dios quiere.

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11 de la mañana. 8 minutos. 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

0: 11 de la mañana. 10 minutos. 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

0: 11 de la mañana. 26 minutos.
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Hola, hola, hola, ¿qué tal? ¿Cómo están? Bienvenidos a su programa dominical, un programa especial como todos los días para acompañarles con lo más auténtico de nuestro folclore a través del 104.3 y www.ocarinafm.cl. Domingo a domingo le acompañamos con programas especiales como este que usted va a recordar: Día de la Hispanidad, Día de la Raza o Día del Descubrimiento de América, porque hoy día vamos a recordar este hecho importante que ocurrió hace muchos, pero muchos años atrás. Todo esto matizado con nuestra música chilena. En la portada musical teníamos al grupo Alersal y esta cueca, Los Recuerdos de mi Guitarra. Y de inmediato nos vamos a una canción, ¿Qué hizo la desgracia para ustedes?

Y comenzamos a desglosar esta historia del descubrimiento de América. Le cuento que la expedición Descubrimiento de América se usa habitualmente para referirse a la llegada a América de un grupo expedicionario español que, representando a los reyes católicos, partió desde el puerto de Palos, comandado por Cristóbal Colón, y llegó el viernes 12 de octubre de 1492 a una isla llamada Guananí. Los viajes de los portugueses a la India, siguiendo la costa africana, significaron un estímulo para otros navegantes europeos que creían que era posible llegar a las regiones del Asia Oriental navegando hacia el oeste. Cristóbal Colón fue partidario de esa hipótesis. Apoyado por la monarquía española, organizó un viaje de exploración que lo condujo a la costa americana en 1492. Cristóbal Colón creía que había llegado al continente asiático, denominado por los europeos Indias, y murió sin saber que había llegado a un continente desconocido por los europeos. La expresión descubrimiento de América, para referirse a la llegada de Colón al continente americano, ha sido criticada por diversos sectores culturales y estudiosos, dando lugar a un amplio y apasionado debate. Todos los viajes realizados por Colón a América, el encuentro de los españoles con las culturas americanas que habitaban esas tierras, así como las relaciones y conflictos inmediatos entre indígenas y españoles que ese encuentro produjo. Se trata de uno de los momentos cumbres de la historia universal, porque significó el encuentro de dos mundos humanos que se habían desarrollado independientemente, sin que uno conociera la existencia del otro. Se distingue claramente el acto mismo del descubrimiento, entendido como una serie de viajes que hicieron los primeros españoles que llegaron a América, y su dimensión de encuentro entre culturas, del posterior proceso histórico conocido como conquista de América, que los europeos realizaron a continuación. Las consecuencias de este encuentro entre dos mundos fueron dramáticas para los nativos americanos, llegando a producirse la muerte de millones de personas en las guerras, en la esclavitud y sobre todo en enfermedades y la desaparición de culturas. Vamos a otro tema musical y ya regresamos con más historia en este Día de la Hispanidad. Según el favor del viento, Niña sube la lancha y La Tejedora, tres temas pegaditos, nos trae la agrupación Antumapu de Santiago.

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Seguimos escuchando la buena música, matizando este programa del 18 Chico, Día de la Hispanidad, Día de la Raza, Encuentro de Dos Mundos, pero más conocido por los chilenos como 18 Chico. Vamos a escuchar al grupo Bafona y estas canciones pegaditas para ustedes.

Cada 12 de octubre recordamos esta fecha importante para todos nosotros. Esto fue un hecho que ocurrió el 12 de octubre de 1492 y que fue descubierta la isla de Guananí por el gran Cristóbal Colón. Vamos a hablar ahora sobre los viajes que este personaje importante hizo. Le cuento que Cristóbal Colón, en representación de los reyes católicos de Aragón y Castilla, realizó 4 famosos viajes desde Europa a América en los años 1492, 1493, 1498 y 1502. El primero de ellos llegó a América el 12 de octubre de 1492 a una isla de las Bahamas llamada Guananí, cuya exacta localización aún se discute. El tercer viaje llegó al territorio continental, el actual Venezuela. A partir del tercer viaje de Colón, descubrimientos y conquista progresaron conjuntamente. Durante los 20 años que separaron 1499 a 1519, cuando empieza la empresa magallánica, tuvieron lugar los llamados viajes menores o andaluces, capitulados por la corona con otros nautas, quebrando el discutido monopolio colombino. En este primero de estos participó Américo Vespucio, a quien se le ha atribuido ser el primer europeo en proponer que las tierras a las que Colón había llegado no eran en realidad parte de Asia, sino de un continente desconocido para los europeos. Y usted sabe que se le puso América porque fue Américo Vespucio, ¿cierto?, quien anduvo por esos lugares y se le colocó ese nombre.

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Vamos a seguir escuchando la buena música en este día especial donde recordamos a don Cristóbal Colón y sus viajes en este día del encuentro de dos mundos, Día de la Raza, o más conocida por nosotros los chilenos como la fiesta del 18 Chico. Bailando la cueca, nos trae los chacareros de Paine.

Le cuento que los reyes católicos, particularmente la reina Isabel I, deciden ayudar a Colón en su proyecto de llegar a Asia por el occidente. El 17 de abril de 1492, Cristóbal Colón firma con los reyes las llamadas Capitulaciones de Santa Fe, documentos por las cuales se autoriza sin financiar la expedición de Cristóbal Colón a las Indias por el mar hacia Occidente. Además, se le conceden a Colón una serie de prebendas y títulos, entre ellos almirante, gobernante, virrey y 10% de las riquezas. También se firman varias provisiones y cédulas para que ayuden a Colón en aquellas villas y puertos de mar a las que se dirigía. Una provisión es dirigida a la villa de Palos por una sanción impuesta a alguno de los vecinos de esta villa. El 23 de mayo de 1492, a las puertas de la iglesia de San José de Palos, en presencia de Cristóbal Colón, Fray Juan Pérez y las autoridades locales le da lectura a la Real Provisión, firmada por los reyes católicos, en la que se ordenaba a ciertos vecinos de la villa Palerma poner a disposición de Colón dos carabelas totalmente armadas y aparejadas. Vamos a una canción y volvemos con lo que está escrito y que lo vamos a dar a conocer en un ratito más. No es aquí, se llama esta cueca y la trae el grupo Alborada.

Anteriormente yo les contaba que el 23 de mayo de 1492, a las puertas de la iglesia San Jorge de Palos, en presencia de Cristóbal Colón y el fray Juan Pérez y las autoridades locales, se da lectura a la Real Provisión. Real Provisión de los Reyes Católicos, mucha atención, dice lo siguiente. Dirigida a ciertos vecinos de Palos para que entreguen a Cristóbal Colón dos carabelas, dirigida a ciertos vecinos del puerto de Palos para que entreguen a Cristóbal Colón dos carabelas. Granada, 30 de abril de 1492. Bien sabedes, como por algunas cosas fechas y cometidas por vosotros en deservicio nuestro, por los de nuestro consejo fuisteis condenados a que fuésedes obligados a no servir dos meses con dos carabelas armadas a vuestras propias costas e expensas cada y cuando edoquier, porque vos mandados os cierta penas, según que todo más largamente la dicha sentencia que contra vosotros fue dada se contiene. Estoy leyendo tal cual como dice el escrito en ese tiempo, ¿eh? Egora, por cuanto nos habemos mandado a Cristóbal Colón que vaya con tres carabelas de armada como vuestro capitán de las dichas tres carabelas para ciertas partes de la mar oceana sobre algunas cosas que cumplen a nuestro servicio, y nos queremos que lleve consigo las dichas dos carabelas con que así nos habéis de servir. Archivo General de las Indias, Patronato 295, número 32. Tal cual, como decía en ese entonces, estoy leyendo esta nota. Los vecinos a los que se refería dicha provisión contestarían que estaban prestos de cumplir en todo y por todo según sus altezas lo mandaran. Vamos a otra canción y seguimos con esta historia importante del descubrimiento de América. La Costina se llama esta hermosa habanera y la traigo yo en la interpretación.

Anteriormente yo les leía, cierto, la prohibición de los reyes católicos, donde ordenaban a la gente que vivía en Puerto de Palos a entregarle a Cristóbal Colón dos carabelas armadas completas, cierto, para que él siguiera su expedición. Pero la marinería de la zona, que no era obligada por la real prohibición, no estaba dispuesta a formar parte de las expediciones con un desconocido como lo era Colón para aquellos hombres. Independientemente de la mayor o menor credibilidad de las ideas colombinas, los hombres de Palos nunca secundarían al genovés, a no ser que le acompañara algún navegante respetado de la villa. Con la oposición de los vecinos y de los marineros, Colón recurre a una de las provisiones expedidas por los monarcas, en las que se le concede permiso para reclutar marineros entre los encarcelados, aunque finalmente eso no era necesario. Asimismo, hizo uso de otra real provisión dirigida a las villas de las costas andaluzas. Las Isbades e Villas, el hogares de la costa del mar de Andalucía, como de todos los números reinores y señores, sabéis que nos ha mandado a Cristóbal Colón que con tres carabelas vaya a ciertas partes de la mar Oceana como no capitán. Por ende, nos vos mandamos a todos y a cada uno de vos y vosotros, logrense jurisdicciones que cada que el dicho Cristóbal Colón hubiera menester. Este archivo también está inserto en lo que es el Archivo General de Indias en esos años, imagínense ustedes. Embargó dos barcos de Morguer en presencia del escribano monogueño Alonso Prado y por medio de una comisión dirigida a la villa de Monguer para que se cumpliera dicha provisión, embarcaciones que más tarde fueron desechadas, pero seguía sin conseguir enrolar a la tripulación necesaria para la empresa. En estas circunstancias y gracias a la ayuda de los franciscanos del monasterio de la Rábida y a Perro Vázquez de la Frontera, viejo y respetado marino de la zona, Colón conoce a Martín Alonso Pinzón, rico armador y líder natural de la zona gracias a sus muchas navegaciones, tanto por el Atlántico como por el Mediterráneo, y por los que había amansado fortuna y fama, además de los ánimos y la influencia de estas amistades. Al mayor de los hermanos Pinzón le había convencido también la propuesta de que, según el testimonio de Alonso Gallego en los pleitos colombinos, Colón le hizo a Martín Alonso: "Señor Martín Alonso Pinzón, vamos a este viaje, que si salimos con él y Dios nos descubre tierras, yo os prometo que la corona real de partir con vos como un hermano". O sea, se iba a repartir la corona con él como un hermano, según se explica acá. Sea como fuere, Martín Alonso Pinzón, desde aquel momento comienza una enérgica campaña a favor de la empresa. Desecha las naves que había confiscado Colón en Monguer, contratando otras nuevas, la Pinta y la Niña, ya que sabía que eran muy veleras y aptas para el oficio de navegar, porque las tenía arrendadas, y aporte de su hacienda personal, 500.000 de maravedís. La tercera parte de los gastos en metálico de la empresa convence a sus hermanos Francisco y Vicente, además de los hermanos Niño, destacada familia marinera de Moguer, con los cuales se consigue animar y enrolar a toda la marinería necesaria para la empresa. Hombres de Palos, del vecino Moguer, de Huelva, del resto de la comarca e incluso de fuera de Andalucía, marinería que ahora sí se arriesgaba a aquella navegación, ya que el hecho de que Martín Alonso Pinzón, con sus hermanos y con los niños, estuvieran a la cabeza de dicha armada, era una garantía para los hombres de la zona del Tinto Odiel. Ultimados los preparativos, la expedición parte del puerto de Palos de la Frontera el 3 de agosto de 1492. La escuadra colombina estaba formada por carabelas La Pinta, La Niña y Nao Santa María. La Pinta y La Niña fueron elegidas por los hermanos Pinzón y costeadas por el Consejo de Palos, en cumplimiento de la anteriormente citada Real Prohibición. La tripulación estaba formada por unos 90 hombres aproximadamente. La expedición se dirigió hacia las Islas Canarias, donde Colón visitó a Beatriz de Bobadilla y Osorio, gobernadora de La Gomera. Además, en Gran Canaria se hicieron reparaciones en La Pinta, en el timón y en las velas. Finalizadas las reparaciones, desde la isla de Gomera continuaron sus travesías por el Atlántico el 6 de septiembre. Vamos a otra canción en este interesante programa que estamos recordando el Día del Descubrimiento de América. Nos vamos al norte imaginariamente con el grupo Raíces y este trote se titula La Bella Ñusta.

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Nos visita la agrupación San Carlina Tierra y Canto con esta tonada, Negrito, yo ya me voy.

Vamos a recordar ahora la llegada a América. El viaje no resultó fácil para nadie. De hecho, hubieron varios amotinamientos, pero gracias a la presencia de las dotes de mando de Martín Alonso Pinzón, se consiguieron resolver estas situaciones. Cuando ya se habían agotado todos los cálculos y previsiones realizadas por Colón, se oyó desde La Pinta el famoso grito de Rodrigo de Triana: ¡Tierra a la vista! 2 horas después de la medianoche del 12 de octubre. El resumen del diario de Colón cuenta del siguiente modo el momento de la llegada a Guananí. Jueves 11 de octubre, a las 2 horas después de medianoche, pareció la tierra de la cual estarían 12 leguas, amainaron todas las velas y quedaron con el treo, que es la vela grande, sin bonetas, y pusiéronse a la corda, temporizando hasta el día viernes, que llegaron a una islita de los lucayos que se llamaban en lengua de indios Guananí. Luego vinieron gente desnuda y el almirante salió a tierra en la barca armada, y Martín Alonso Pinzón y Vicente Pinzón, su hermano, que era capitán de la Niña, sacó el almirante la bandera real y los capitanes con 2 banderas de la Cruz Verde que llevaba el almirante de todos los navíos por seña, con una F y una I, encima de cada letra su corona, una de un cabo de la cruz y la otra del otro. Puestos en tierra, vieron árboles muy verdes y aguas muchas y frutas de diversas maneras. El almirante llamó a los 2 capitanes y a los demás que saltaron en tierra, y a Rodrigo de Escobedo, escribano de toda la armada, y a Rodrigo Sánchez de Segovia, y dijo que le diesen por fe y testimonio, como él por ante todos tomaba, como de hecho tomó, posesión de la dicha isla por el rey y por la reina sus señores, haciendo las protestaciones que se requerían, como más largo que contiene en los testimonios que allí se hicieron por escrito. Luego se adjuntó allí mucha gente de la isla. La isla estaba habitada por un pueblo lucayo o taino. El texto arriba citado señala la primera oportunidad en que los europeos utilizaron el término indios para denominar generalizadamente a los pobladores de América, palabra que deriva del error que cometieron al pensar que la isla Guananí se encontraba en la zona oriental del continente asiático, que los europeos de entonces confundían con India. En el diario de a bordo, Colón deja escrita su primera impresión sobre los nativos que hallaron. Vamos a una canción y vamos a recordar lo que decía el diario de Cristóbal Colón. Este es un tema que trae don René y Nostroza, el guacho José. Este basecito de don René y Nostroza.

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Seguimos escuchando la buena música. Vamos a escuchar esta cueca que se llama Don Bernardo para ustedes.

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Vamos a leer lo que decía el diario también de Cristóbal Colón cuando llegaron, ¿cierto?, a la isla Guananí. Jueves 11 de octubre. Esto que se sigue son palabras formales del almirante en su libro de su primera navegación y descubrimiento de estas Indias. Yo, dice él, porque nos tuviese mucha amistad, porque conocí que era gente que mejor se libraría y convertiría nuestra santa fe con amor, que no por fuerza, les di a algunos de ellos unos bonetes colorados y unas cuentas de vidrio que se ponían al pescuezo y otras cosas muchas de poco valor, con que hubieron mucho placer y quedaron tantos nuestro que era maravilla, los cuales después venían a las barcas de los navíos a donde nos estábamos nadando y nos traían papagayos e hilo de algodón, enovillos y azahuayas y otras cosas muchas, y nos las trocaban por otras cosas que nos les dábamos. O sea, ellos hacían trueque, por lo que dice acá, como cuentecillas de vidrio y cascabeles. En fin, todo tomaban y daban de aquello que tenían de buena voluntad. Más me pareció que era gente muy pobre de todo. Ellos andaban todos desnudos, como su madre los parió, y también las mujeres, aunque no vi más de un harto moza. Y todos los que yo vi eran todos mancebos, que ninguno vi de edad de más de 30 años, muy bien hechos, de muy hermosos cuerpos y muy buenas caras, los cabellos gruesos casi como sedas de cola de caballo y cortos, los cabellos traen por encima de las cejas, salvo unos pocos detrás que traen largos, que jamás cortaban, de ellos se pintan de prieto, y ellos son de la color de los canarios, ni negros ni blancos, y de ellos se pintaban blancos, y de ellos colorados, y de ellos de lo que hallaban, y de ellos de lo que hallan, y de ellos se pintan las caras, y de ellos todo el cuerpo, y de ellos solo los ojos, y de ellos solo la nariz. Ellos no traen armas ni las conocen, porque les mostré espadas y las tomaban por el filo y se cortaban con ignorancia. No tienen algún hierro. Sus azagayas son unas varas sin hierro, y algunas de ellas tienen al cabo un diente de pez y otras de otras cosas. Así decía el diario de Cristóbal Colón el día jueves 11 de octubre. Los tahitianos habían organizado una sociedad agraria relativamente avanzada, basada en el cultivo del maíz, la mandioca y el algodón, incluyendo otros importantes cultivos como el maíz, el maní, la pimienta, la piña, la batata y el tabaco. El propio Colón relata en su diario que cultivaban calabazas y algodón y que poseían casas y huertas de árboles. Taínos y españoles intercambiaron productos pacíficamente, pero aquellos no tenían posesiones de oro, principal producto que buscaban los españoles. Al día siguiente el diario comentaba: sábado 13 de octubre yo estaba atento y trabajaba de saber si había oro y vi de que algunos de ellos traían un pedacuelo colgado en un agujero que tenían en la nariz, y por señas pueden entender que yendo al sur o volviendo la isla por el sur, que estaban allí un rey que tenía grandes vasos de ello y tenían muy mucho. Sin embargo, a pesar de la buena relación entre taínos y españoles, Colón ya pensaba en Guananí la posibilidad de esclavizarlos. Domingo 14 de octubre, ¿puédenlos todos llevar a Castilla o tenerlos en la misma isla captivos? Así dice el diario, porque con 50 hombres los ternán a todos sojuzgados y los harán hacer lo que quieran. Arribaron después a la isla de Cuba, bautizada con el nombre de Juana y posteriormente a la Española. El 25 de diciembre encalló la carabela Santa María y con sus restos mandó construir un fuerte llamado Navidad, en el que dejó una pequeña guarnición. En su primer viaje, Colón capturó varios indígenas que fueron llevados cautivos a España, donde los reyes católicos ordenarían primero venderlos como esclavo y luego liberarlos. El 16 de enero de 1493, con las dos naves restantes, La Pinta y La Niña, emprendieron el viaje de retorno. Durante la travesía, se separaron por culpa de una fuerte tempestad en la que los tripulantes de La Niña, al verse a punto de naufragar, realizaron el denominado voto colombino. Finalmente, Colón con La Niña consigue arribar a duras penas en Lisboa. Martín Alonso Pinzón hace lo propio en el puerto de Bayona. Las naves por fin llegaron a Palos el 15 de marzo con pocas horas de diferencia, y Colón marchó a Barcelona para informar a los reyes de su descubrimiento, mientras que Martín Alonso Pinzón falleció a los pocos días del regreso, siendo enterrado seguramente en el monasterio de la Rábida,
según era su voluntad. Vamos a otra canción. En este domingo, conociendo sobre los viajes de Colón y cómo él se expresaba y escribía también en su diario. ¿Qué le parece que escuchemos ahora un baile, un costillar? Este lo trae el grupo Palomar de Santiago, que dirigía Margot Loyola y que fue su fundadora. Esta danza se llama Costillarcito Mío.

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Y seguimos escuchando la buena música en su programa Regalón Mediodía con Chile, en este día domingo, hablando sobre los viajes de Cristóbal Colón. ¿Para qué me solicitan? Se llama esta cuequita para ustedes.

0: Vamos a hablar ahora del segundo viaje de Cristóbal Colón. La segunda expedición salió de Cádiz el 24 de septiembre de 1493. Este viaje tenía como finalidad asentar la presencia española en los territorios descubiertos y encontrar el camino hacia India y Catay. La primera isla que se arribó fue la Deseada, el 3 de noviembre. Después descubrió Puerto Rico y llegó a la Española, donde encontró destruido el fuerte de la Navidad por una ofensiva de Cano Abado. En la misma isla fundó la ciudad de Isabela el 6 de enero de 1494 en honor a la reina Isabel. Continuó su viaje de expedición y recorrió las costas de Juana en Cuba y Santiago en Jamaica, y a fines del año 1494, a principios de 1495, se dirigió hacia el sur. Los escritos de este viaje registran algunas situaciones de violencia sexual contra las mujeres indígenas, como la que relata uno de los hombres de la tripulación. Tras este viaje se dedicó a consolidar el dominio sobre la Española. En 1496 regresó a España, llegando a Cádiz el 11 de junio. Y conozcamos el tercer viaje. El tercer viaje comenzó el 30 de mayo de 1498. Colón partió a Sanlúcar y Barrameda y llegó a la isla de Trinidad a finales del mes de julio. Del 4 al 12 de agosto visitó el Golfo de Paria, en la desembocadura del río Orinoco. Denominó a toda esta región Tierra de Gracia por la amabilidad de los indígenas. Supuso que había llegado a un continente por la gran cantidad de agua dulce. Así, por primera vez, se llegaba a tierra firme. Posteriormente recorre y explora las tres islas del actual estado de Nueva Esparta. La isla principal la llamó Asunción. Las otras son las actuales Cubagua y Coche. Posteriormente Cristóbal de la Guerra le cambió el nombre a la Asunción por el de Margarita por la gran cantidad de perlas que había. Finalmente arribó a la Española. En esta isla los españoles se habían sublevado por la falta de riquezas que supuestamente encontrarían. En una de las negociaciones, Colón propuso a un grupo de españoles el regreso a Cubagua para el tráfico de perlas. Se fundó un asentamiento perlífero y más tarde, en 1528, de este asentamiento nació la primera ciudad fundada por españoles en el continente americano, Nueva Cádiz. A la llegada del administrador real, Francisco de Bobadilla, Colón fue arrestado al llegar a España el 25 de noviembre de 1500. Fue puesto en libertad, pero perdió su prestigio y sus poderes. Pese a los problemas de la pérdida de sus poderes, inició el viaje, aunque con una serie de prohibiciones, como la de tocar tierra en la Española. El objetivo de este viaje fue encontrar un estrecho, el Estrecho de Malaca, que le permitiera llegar a las Indias, al oeste de las Antillas, ya que se veía que estas no lo eran, aunque no podían quedar muy lejos de las tierras por él descubiertas. Salió del puerto de Cádiz con dos carabelas y dos navíos, la capitana, la gallega, la vizcaína y el Santiago de Palos. El día 11 de mayo, pasando por Canarias, llegó a las Indias 30 días después. Por los problemas surgidos en la Española, Nicolás de Ovando, nuevo gobernador de la colonia, no permitió que Colón desembarcase a pesar de una inminente tempestad y que cambiase uno de sus buques por otro en mejores condiciones. Colón capió como pudo el temporal y pasó a Jamaica, aunque la tormenta no le dejó hasta el 12 de septiembre, 88 días de tormenta. Siguiendo al oeste, descubriendo la isla de Guanaja, en la costa de Honduras, encontró una embarcación con mercaderes mayas que le ofrecieron cacao. En la Punta Cajina, hoy Punta Trujillo, los tripulantes bajaron a tierra para asistir a la primera misa católica celebrada en la tierra firme de América. Siguiendo al este, lo sorprendió un huracán. Durante varias semanas, las cuatro naves fueron sacudidas por la tormenta y el 12 de septiembre doblaron un cabo. Allí se calmó la tormenta y Colón lo bautizó como Cabo de Gracias a Dios, en la costa de Honduras, por decir gracias a Dios que al fin salimos de esas Honduras. Y de allí navegó hacia el sur. Varios viajes siguieron a estas expediciones, hoy se conocen como los viajes menores, los cuales permitieron reconocer la existencia del continente americano y explorar toda la costa de Venezuela. Esta cueca la trae el conjunto Nanigua de la comuna de Chillán y se titula Un suspiro que yo mando para ustedes.
1: Te pido, Señor del cielo, que alumbres mi soledad, que no me llegue la edad viviendo este desconsuelo. Para vivir solo anhelo poderla recuperar, con ella aprendí a amar, solo por ella deliro, y cuéntale en el suspiro que no la puedo olvidar.

0: 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Vamos a otro tema musical. Esta es una tonada que trae Los de Ñuble, dúo compuesto por nuestro amigo Pablo y Rodrigo. Escuchemos esta tonada, Mi Juana.
1: Esta es la historia de la Juana, pues.
2: ¿Cuál Juana, oiga?
1: Ah, una cabra que conocí yo por ahí.
2: Yo también conocí una por ahí.
1: Igual que la otra.

y seguimos escuchando la buena música. Dos corazones se llama esta tonada. ¿Quién no quisiera tener dos corazones si uno está sufriendo de pena, de dolor, de alguna cochinada por ahí que nos hizo nuestro pololo, su esposo, su amante? Uno sufre y el otro queda intautito, como decía mi abuelita. Qué maravilloso sería, así como tenemos dos manos, dos pies, dos ojos, dos orejas, podríamos tener dos corazones también. Así lo dice esta tonada para ustedes.

duques menores. Le cuento que allá por el año 1499, la corona decide poner fin al monopolio que tenía Colón sobre las navegaciones a las Indias y abre el negocio a otros navegantes y empresarios. Esto da lugar a la realización de una serie de expediciones que los historiadores han denominado viajes menores, viajes de reconocimiento y rescate, o también viajes andaluces, ya que todos se organizaron y partieron desde Andalucía, y los que participaron en ellos residían mayoritariamente en esa región de España. Muchos marinos, como Pedro Alonso Niño, descubridor de las costas de Paría, en Venezuela, Andrés Niño, descubridor de las costas centroamericanas de Bartolomé Ruiz, descubridor y navegante del Pacífico, que integró como piloto la famosa expedición de Pizarro de los 13 de la fama, Fray Antonio de Olivares, fundador de la ciudad de San Antonio de Texas, Alonso Vélez de Mendoza, repoblador de la isla de Santo Domingo, Diego García de Monger, que tomó parte en el primer viaje alrededor del mundo junto a Magallanes, Juan Ladrillero, consideró el otro descubridor del estrecho de Magallanes, Vicente Yáñez Pinzón, descubridor de Brasil, Juan Rodríguez Mafra, que participó como piloto de la Nao San Antonio en el viaje de la primera vuelta al mundo. Todos estos hombres recorrieron gran parte de América, descubriendo y haciendo muchos viajes. La llegada de Cristóbal Colón a América está considerada como uno de los hechos más importantes de la historia universal por las consecuencias que tuvo, y debe relacionarse con el primer viaje alrededor del mundo realizado por la tripulación de Fernando de Magallanes pocos años después, que abrió paso a la conquista del mundo por parte de Europa. Vamos a escuchar a continuación un carnavalito argentino, el guanahuaqueño, así se llama este tema para ustedes. Nos vamos al folclore también latinoamericano, como estamos hablando del descubrimiento de América, y vamos a recordar también con un poco de folclore latinoamericano. Escuchemos el guanahuaqueño, este carnavalito argentino para ustedes.

Le cuento que el 19 de mayo de 1505, un día antes de su muerte en Valladolid, Cristóbal Colón redactó su testamento ante Pedro el Inoxedo, escribiano de la Cámara de los Reyes Católicos. Dejó como testamento incumplidores de su última voluntad a su hijo Diego Colón, a su hermano Bartolomé Colón y a Juana de Porras, tesorero de Vizcaya. En este documento aparece citado como almirante, virrey y gobernador de las islas y tierra firme de las Indias descubierta y por descubrir. El testamento dice: yo constituí a mi caro hijo don Diego por mi heredero de todos mis bienes y oficios que tengo de juro y heredad, de que hice en el mayorazgo, anon habiendo el hijo heredero varón, que heredé mi hijo don Fernando por la mesma guisa, enon habiendo el hijo varón heredero, que heredé don Bartolomé mi hermano por la misma guisa, y por la misma guisa, si no tuviera hijo heredero varón, que heredero otro mi hermano, que se entienda así de uno al otro el pariente más llegado a mi línea, y esto sea para siempre, enon herede mujer, salvo si no faltase non de fallecer hombre, o sea, heredarían las mujeres si fallecieran los hombres. De donde se entiende que tiene dos hijos, Diego y Fernando, y que el heredero es el primogénito, según la costumbre al uso. Cita también en el testamento la poca cantidad que los reyes católicos pusieron para la empresa del descubrimiento, debiendo él mismo poner la cantidad para su viaje. Tras su muerte, su cuerpo fue tratado por un proceso llamado descarnación, mediante el cual se quitó toda la carne de los huesos. Se le enterró inicialmente en el convento San Francisco en Valladolid y posteriormente sus restos fueron trasladados a la capilla de Santa Ana en el monasterio de la Cartuja de Sevilla en 1509. Por deseo de su hijo Diego fueron mudados de nuevo en 1542, esta vez a Santo Domingo, permaneciendo allí por más de dos siglos. Tras la conquista de la isla de Santo Domingo en 1795 por los franceses, se trasladaron otra vez a La Habana y tras la Guerra de Independencia Cubana en 1898, sus restos fueron trasladados a bordo del crucero Conde de Venadito hasta Cádiz y desde allí hasta Sevilla por el Aviso Giralda con destino a la Catedral de Sevilla, donde reposan en un suntuoso catafalco. Imagínense ustedes cuatro cambios de los restos del gran Cristóbal Colón. En la cárcel se llama esta cueca y la trae el grupo Tuena Güen. Que tengan una excelente tarde. Nos encontramos el lunes, si Dios lo permite. Chao, chao.

Que suene Walpeno, oiga, pues.

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Saludo en nombre del Señor a quienes nos escuchan y a quienes nos ven en este programa, deseando que Dios bendiga sus hogares, bendiga sus familias y en especial les bendiga espiritualmente. Siempre lo que transmitimos y queremos hacerlo bajo la dirección del Señor. Por eso vamos a orar al Señor para pedirle que Él nos acompañe con su Espíritu Santo. Amado Dios, a su trono de gracia y de bondad nos dirigimos para pedirle, Señor, que este mensaje que transmitimos sea de acuerdo a su voluntad y que tenga buena recepción en quienes nos ven y nos escuchan y que sea de alimento espiritual. Ayuda a nuestro hermano también que nos trae el mensaje, como también bendiga, Señor, a quienes están enfermos, a quienes tienen problemas, a quienes están tristes. Señor, usted tiene poder para entregar bendiciones a cada uno que pone su confianza y su fe en usted. A cada uno de ellos, Señor, bendígales para honra y gloria de su nombre. Lo pedimos en el nombre de Jesús. Amén. Ya dirigidos por el Señor, vamos a entregar una alabanza al Señor para su honra y para su gloria. Y quiero contarles también que en esta ocasión nos visita en nuestro programa nuestro hermano Manuel Parada, pastor de Talca, y a él le vamos a encomendar que nos traiga el mensaje. Entonces, primero la alabanza y luego estará con ustedes nuestro hermano pastor.

0: Gracias a Dios cuando podemos alabar el nombre de nuestro Dios, reconocer su grandeza y su poder. Y solamente podemos hacerlo a través de la alabanza, reconocer este gran poder de Dios. Como ya le anunciaba que está con nosotros nuestro hermano Manuel Parada, pastor, a quienes le hemos encomendado que nos traiga el mensaje de su palabra. Entonces, hermano Manuel, que el Señor le bendiga.
1: Amén.
0: Y con ustedes, entonces, quienes nos ven o quienes nos escuchan con el mensaje de su palabra. Dios le bendiga, entonces.
1: Estimados hermanos, amigos, visita, y todos los que escuchan este hermoso programa en este día, que el Dios del cielo sea bendiciéndoles. Que tengan paz en sus hogares y que la bendición del Altísimo sea sobre cada uno de vosotros. Me es grato en esta hora poder estar con ustedes y poder compartir un mensaje de su palabra para poder analizar, ¿no es cierto?, este tema tan importante de hoy día del mundo cristiano y poder buscar la verdad bíblica y poder encontrar la iglesia de Dios, esa iglesia que fundara el Señor Jesús con sus 12 apóstoles. Vamos a leer en la palabra, en el capítulo 16 del libro de Mateos, en el texto 13, dice así su palabra en el nombre del Señor Jesús. Dice, viniendo Jesús de la región de Cesarea de Felipo, preguntó a sus discípulos, diciendo, ¿quién dicen los hombres que es el Hijo del Hombre? Ellos dijeron algunos, unos Juan el Bautista, otros Elías, otros Jeremías o alguno de los profetas. Y él les dijo, ¿y vosotros quién decís que soy yo? Y respondiendo Simón Pedro dijo, tú eres el Cristo, el Hijo del Dios viviente. Entonces le respondió Jesús, bienaventurado, eres Simón, hijo de Jonás, porque no te lo reveló carne ni sangre, sino mi Padre que está en los cielos. Y yo te digo también que tú eres Pedro, y sobre esta roca edificaré mi iglesia, y las puertas del Hades no prevalecerán contra ellas. Amados hermanos, amigos, visita y todos los que escuchan este hermoso programa, aquí podemos analizar que Dios fundó una iglesia. Y mi pregunta es, ¿por qué hoy día hay tantas iglesias en el mundo cuando el Señor Jesús funda su propia iglesia? Dice, una iglesia. Si seguimos analizando nosotros esta verdad tan importante en la palabra de Dios, podemos ver en el capítulo 9 del mismo libro de Mateos, dando lectura al texto 35 de su palabra, dice lo siguiente el Señor Jesús. Dice así, recorría Jesús toda la ciudad y aldea enseñando en las sinagogas de ellos y predicando el evangelio del reino y sanando toda enfermedad y toda dolencia en el pueblo. Aquí podemos analizar que nuevamente el Señor Jesús nos dice que predicaba el evangelio. O sea, nuevamente nos aclara, ¿no es cierto?, que él predicó un evangelio. Y mi pregunta es, ¿por qué hoy día existen tantos evangelios en el mundo? Es importante poder analizar a la luz de la palabra de Dios qué pasó en el correr del tiempo, por qué aparecen más iglesias, por qué aparecen otros evangelios, los cuales el Señor Jesús ni su Padre haya fundado. Pero sigamos analizando a través de la palabra de Dios. En el capítulo 4 del libro de Lucas vamos a dar lectura a otro texto bíblico para poder analizar este tema que es tan importante hoy día en un mundo de tanta confusión, donde muchos buscan la verdad, buscan la verdadera iglesia de Dios. En el capítulo 4 del libro de Lucas vamos a dar lectura al texto 43. ¿Qué dice ahí el Señor? Y dice así, Pero él les dijo, es necesario que también a otras ciudades anuncie el evangelio del reino de Dios, porque para esto he sido enviado. O sea que si nosotros analizamos a la luz de la palabra, todos los evangelios que hoy día existen no son todos del reino de Dios. Dice que hay un evangelio, el cual es el del reino de Dios. Estimados amigos, ¿le gustaría usted conocer cuál es la verdadera iglesia de Dios y cuál es el verdadero evangelio? Vamos a ir a otra parte de su palabra para que vayamos entendiendo, y lo vamos a hacer a través de la luz de ella en el libro de Gálatas. Vamos a dar lectura al capítulo 1 del libro de Gálatas y vamos a ver el texto 6 en adelante del libro de Gálatas, cuando Pablo le escribe a la iglesia de Galacia. Dice así su palabra en el nombre del Señor Jesús. Y aquí quiero que me presten mucha atención lo que está diciendo el apóstol. Dice el texto 6 del capítulo 1. Estoy maravillado de que tan pronto os hayáis alejado del que os llamó de la gracia de Cristo para seguir un evangelio diferente. No que haya otro, sino que hay alguno que os perturban y quieren pervertir el evangelio de Cristo. Mas, si aún a nosotros un ángel del cielo os anunciare otro evangelio diferente del que hemos anunciado, sea anatema. O sea, el apóstol ya aclara que hay algunos que quieren pervertir el evangelio. Y dice que más sea nosotros los que hemos entendido su palabra, dice, anunciare un evangelio diferente sea anatema. ¿Qué quiere decir anatema? Maldito. Que no tiene la bendición de Dios porque está añadiendo a la palabra de Dios. Y en esto nosotros debemos tener mucho cuidado, porque también su palabra dice que el que le añade, le serán añadidas las plagas. Y el que le quita a su palabra, le será quitada su parte en el reino de Dios. Eso dice el libro de Apocalipsis en el capítulo 22. Y yo creo que nosotros queremos, ¿no es cierto?, tener la verdad. Pero la pregunta es, ¿cuál es la iglesia del Señor? ¿Cuál es su iglesia que fundó? ¿Dónde la encontramos? ¿Qué dice la palabra? Y ahí lo invito a que vayamos al libro de Hechos, al capítulo 2 del libro de Hechos. Vamos a dar lectura al texto 47, y dice así el texto 47. Dice, alabando a Dios y teniendo favor con todo el pueblo, y el Señor añadía cada día a la iglesia los que había de ser salvos. Mi pregunta es, ¿a qué iglesia los añadía el Señor? Si hoy día las iglesias que están hoy día no estaban en ese tiempo. Porque si investigamos, la iglesia más antigua era la iglesia romana, y aparece el año 325 más o menos, empieza a formar cuerpo la iglesia católica. Entonces, ¿qué iglesia era? Pero leamos el texto 41 y el 42 del mismo capítulo 2 del mismo libro de Hechos. Y dice lo siguiente, dice el texto 41, así que los que recibieron su palabra fueron bautizados y se añadían aquel día, como 3,000 personas, y perseveraban en la doctrina de los apóstoles, en la comunión unos con otros, en el partimiento del pan y de las oraciones. ¿Cuál era la iglesia de los apóstoles? ¿Cuál era la iglesia que está en ese tiempo? Y podríamos, ¿no es cierto?, seguir analizando qué iglesia era. Dice el apóstol Pablo en el capítulo 9 de Romanos, y podemos ahí entender nosotros a qué iglesia pertenecía este apóstol, el cual había elegido el Señor Jesús para que predicara el Evangelio a los reyes y a las naciones gentiles. Esa era la misión de Pablo. Y dice así su palabra en el capítulo 9. Vamos a leerlo del texto 2. Dice: pero tengo gran tristeza y continuo dolor en mi corazón, porque deseara yo mismo ser anatema, separado de Cristo, por amor a mis hermanos, los que son mis parientes según la carne, dice Pablo, que son israelitas, de los cuales son la adopción, la gloria, el pacto, la promulgación de la ley y las promesas. Y aquí podemos ver nosotros que aquí iglesia Dios le dio el culto de adoración, le dio las promesas, le dio la ley a esa iglesia que pertenecía al apóstol Pablo, a la iglesia israelita de aquel tiempo, ¿no es cierto? La palabra dice que a ellos le dio el culto y las promesas. ¿Queremos nosotros ser participantes de esas promesas? Tenemos que integrarlos a esa iglesia. Y podríamos seguir analizando para que podamos seguir viendo. Vamos a ver en el libro de Efesios algunos conocimientos más de Dios. En el capítulo 5, vamos a lectura al texto 23. ¿Qué dice ahí su palabra? Y mire lo que dice aquí, que es maravilloso. Dice: porque el marido es cabeza de la mujer, así como Cristo es cabeza de la iglesia, la cual es su cuerpo y él es su salvador. Así como el hombre es cabeza de la mujer, así también Cristo es cabeza de la iglesia. Pregunto, ¿usted ha visto una cabeza con dos cuerpos o con varios cuerpos? Sería un cuerpo deforme. Entonces, la iglesia tiene una sola cabeza y un solo cuerpo. Por eso, la palabra de Dios nos enseña que hay una sola iglesia. Y ahí nosotros debemos preguntarnos, ¿a qué iglesia pertenecían los apóstoles? ¿A qué iglesia pertenecía el Señor Jesús? ¿A qué iglesia iba el Señor Jesús? Lo único que dice la palabra, que él iba a la sinagoga de los judíos. Eso dice la palabra de Dios. Pero leamos el texto 26 y 27 del mismo capítulo 5 de Efesios. Dice así el texto 26. Dice: para santificarla, habiéndola purificado en el lavamiento del agua por su palabra, a fin de presentársela asimismo, una iglesia gloriosa que no tuviese mancha ni arruga ni cosa semejante, sino que fuese santa y sin mancha. Y aquí podemos nosotros analizar que Cristo viene por su iglesia. No viene como algunos piensan por las iglesias. No, Cristo viene por su iglesia, por su amada, por la iglesia que él fundó. ¿Quiere usted, estimado oyente, pertenecer a esta iglesia? ¿Quiere usted buscarla? ¿Dónde está? Yo le voy a ayudar con algunos escritos bíblicos para que usted también busque esta iglesia verdadera. En el libro de Apocalipsis, en el capítulo 12, mire lo que dice el teólogo Juan en el capítulo 12. Dice: y apareció en el cielo una gran señal, una mujer vestida del sol, con la luna debajo de sus pies, y sobre su cabeza una corona de 12 estrellas. ¿Qué significa esto? Que la iglesia de Dios está llena de la luz de la palabra, vestida del sol, coronada con 12 estrellas, la doctrina de los 12 apóstoles. Y la luna debajo de sus pies, que es el calendario, el cual Dios le entregó a su iglesia para que guardara su fiesta solemne. Esta es la iglesia de Dios, la que aparece en el libro de Apocalipsis, en el capítulo 12. Hay otra iglesia que también se la voy a mostrar a través de su palabra, y usted va a sacar sus propias definiciones y va a ver qué iglesia es esta. Y dice el capítulo 17 de Apocalipsis. Dice, vino entonces uno de los siete ángeles que tenían las siete copas y habló conmigo diciendo, ven acá y te mostraré la sentencia contra la gran ramera, la que está sentada sobre muchas aguas, con la cual han fornicado los reyes de la tierra y los moradores de la tierra se han embriagado con el vino de su fornicación. Y me llevó en el espíritu al desierto y vi una mujer sentada sobre una bestia escarlata, llena de nombres y de blasfemia, que tenía siete cabezas y diez cuernos. Y la mujer estaba vestida de púrpura y escarlata, adornada de oro, de piedras preciosas y de perla. Y tenía en la mano un cáliz de oro lleno de abominaciones de las inmundicias de su fornicación, y en su frente un nombre escrito, un misterio, Babilonia la Grande, la madre de las rameras y de las abominaciones de la tierra. Amados amigos, la iglesia de Dios engendra hijos, la iglesia que no es de Dios engendra hijas. Estimados amigos oyentes, ¿le gustaría a usted buscar esta verdad? ¿Le gustaría a usted pertenecer a la iglesia de Dios? Le invitamos a ustedes que busquen la verdad, que busquen la iglesia de Dios y que el Dios de paz les bendiga y les guarde y le pueda entregar este conocimiento que por misericordia nos ha entregado a nosotros. Que el Dios del cielo sea bendiciéndole y que este mensaje sea de una luz espiritual y de un gran aliento para sus almas. El Dios de paz les bendiga. Muchas gracias. Los dejo con el hermano Eber Palma.
0: Agradecemos al Señor y a nuestro hermano porque nos ha traído este importante tema, y nos ha dejado una importante inquietud, ¿no es cierto? Buscar y conocer la iglesia verdadera. Es importante porque esa es la iglesia que viene a buscar el Señor y la va a instaurar en su reino. Dios entonces nos ayude a ello. Vamos a agradecer al Señor por su palabra, como también queremos entregar la bendición para cada uno de ustedes que nos ven o nos escuchan en este programa. Amado Dios, agradecemos una vez más por su mucho amor, por su mucha misericordia que tiene con nosotros. Al permitirnos, Señor, transmitir esta su palabra, respaldada con los textos bíblicos.
1: Sí, Señor.
0: Que usted, Señor, ha venido a formar una iglesia. Ayúdenos, Señor, y ayude a quienes nos ven, a quienes nos escuchan, para que también usted con su Espíritu Santo les ayude a buscar, a integrarse a esa iglesia verdadera, a esa iglesia que fueron añadidas 3.000 personas. Pero esta iglesia, dice, perseveraba en la doctrina de los apóstoles y de los profetas.
1: Sí, Señor.
0: A esa iglesia, Señor, usted invita a que nos integremos a esa iglesia que el fundamento es usted, Señor. Por eso, Señor, que su palabra haya cabida en cada corazón que la ha escuchado, Señor, y despierte esta inquietud de estudiar y conocer su iglesia. Amado Dios, que su bendición pueda estar también con cada uno de nuestros hermanos que nos ven. Jehová te bendiga y te guarde. Haga Jehová resplandecer su rostro sobre ti y tenga de ti misericordia. Jehová alce sobre ti su rostro y ponga paz en ti. Bendito sea Jehová, Dios de Israel y Dios nuestro, de eternidad a eternidad. Amén, aleluya, gloria a Dios.
1: Amén.
0: Y el Señor les bendiga una vez más, es nuestro deseo y es nuestra oración.

0: 13 horas, 34 minutos. 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

14 horas, 2 minutos. 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

14:33. 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

0: 15 horas.
1: En punto.
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0: 15 horas, 25 minutos.
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15 horas, 57 minutos. 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

16:56. 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

17 horas, 25 minutos. 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

17:59. 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

18 horas, 33 minutos. 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

0: 19 horas, 1 minuto. 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

0: 19:31. 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

20 horas. 2 minutos. 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

de la gran sintonía de recuerdos en domingo a través de su estación de radio. Ocarina FM 104.3 y www.ocarinafm.cl para llegar a todos los amigos que nos siguen a través de internet en cualquier lugar del planeta. Saludos desde Ocarina FM de Augusto Moreno en la voz y selección musical en La Otra Música, programa exclusivo de recuerdos que rescata precisamente su recuerdo ligado a una canción.

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Pedro Infante y la Rondalla de Saltillo, con este hermoso recuerdo que se llama Flor sin retoño, que pertenece a Rubén Fuentes Gazón, violinista clásico y compositor mexicano, nacido en Ciudad Guzmán, México, el 15 de febrero de 1926. Y de otro compositor e intérprete mexicano, la próxima canción que evoca las canciones que le hablan al corazón con el sentimiento del bolero. De Alfredo Gil, integrante y fundador del legendario trío Los Panchos, este bolero que grabó el Charro de México, Antonio Aguilar, Un siglo de ausencia.

Un siglo de ausencia. Antonio Aguilar, el Charro de México. Nació en 1919 y dejó al partir para siempre en 2007 para los miles y miles de admiradores de su canto y sus canciones, corridos, valses, rancheras, boleros. La siguiente canción es un foxtrot grabado por Enrique Rodríguez y su orquesta con la voz de Roberto Chato Flores el 21 de septiembre de 1938. Me encanta silbar. 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

Me encanta silbar, composición que nos trae remembranzas nítidas de un pasado nunca olvidado, siempre presente en la memoria y que sensibiliza las vivencias que se guardan en el alma. El recuerdo musical lo traía Enrique Rodríguez y su orquesta, la voz de Roberto Flores. Amigos, llega el momento de presentar la sección de tangos famosos. Cada domingo, escogemos 4 tangos que nos representan y que nos llevan a los mejores años, a los años dorados del tango. Alfredo de Angelis y su orquesta, la voz de Juan Carlos Godoy. El tango se llama La Última Copa.

Tango que le arrancamos al recuerdo para traérselo especialmente a usted en este domingo especial que dedicamos a la otra música, aquí en Radio Ocarina FM. La última copa, la voz de Juan Carlos Godoy y el estilo inconfundible e inolvidable del Colorado de Banfield, maestro Alfredo De Angelis y su orquesta. El siguiente recuerdo es un vals que grabaron los Cantores del Alba. Es una composición chilena del autor Nicanor Molinari, creador de clásicos de la música chilena como Chiu Chiu, Cocorocó, Galopa Galopa, Cantarito de Greda, Cura de mi Pueblo, por nombrar solamente algunas composiciones ligadas por siempre al alma popular de Chile. Aquí está Mantelito Blanco, Los Cantores del Alba.

Los Cantores del Alba, conjunto argentino, tomó y grabó esta composición chilena del autor Nicanor Molinari. Canción que muchos, al igual que este servidor, seguramente la aprendió en la escuela. Bueno, en la escuela de aquellos años, cuando efectivamente te enseñaban a cantar y querer la música nuestra. En la escuela también se nos enseñó el himno de Yungay, Adiós al séptimo de línea, la canción nacional completa. Pregunta, ¿conocerán la canción de las Américas o el himno de las Américas en las escuelas de hoy? ¿Alguien se habrá dado el trabajo de enseñarle a los niños? Sinceramente no creo. Con suerte los chicos de hoy conocen el himno de Chile. Ah, y no se canta completo. ¿Sabe? Le dejo con el himno de las Américas para que recuerde. Este es un recuerdo de nuestros tiempos de escuela.

el himno de las Américas. Un grato recuerdo, espero, para muchos de los felices tiempos de nuestra escuela. Sin más, le presento la siguiente canción que se llama Caminemos. Esta es la versión de Los Panchos.

Caminemos los Panchos con ese recuerdo que también en los 50 escuchábamos en otra versión que aprendimos a querer, la de los indios Tabayaras. Antes de conocer sus grandes producciones instrumentales con las que son conocidos hoy mundialmente. A la vida póngale swing. 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

A la vida póngale swing. Gran recuerdo con los viejos zorros en la otra música de Ocarina. Hora del segundo de los tangos famosos que cada domingo destaca nuestro programa. La siguiente página porteña la despliega el maestro Francisco Canaro y su orquesta. La voz, Alberto Arenas. Sin palabras.

Sin Palabras, tango que lleva la música de Mariano Mores y letra de Enrique Santos Discepolo. El tango fue compuesto entre los años 1945 y 1946. La grabación que le presentamos hoy en el programa la realizó el maestro Francisco Canaro y su orquesta con la voz de Alberto Arenas, segundo tango famoso en la otra música de Ocarina. La siguiente composición atiende una solicitud que el programa incluye hoy con mucho agrado. Es uno de los tangos clásicos del repertorio de Ángel Vargas, el ruiseñor de las calles porteñas, y del maestro Ángel D'Agostino y su orquesta. Aquí están Los Ángeles del Tango y este tema que se llama A Pan y Agua.

Del repertorio de Ángel Vargas, el ruiseñor de las calles porteñas, y del maestro Ángel D'Agostino y su orquesta. Aquí están Los Ángeles del Tango y este tema que se llama A Pan y Agua.